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apúrate, Juan. Ahí va. No soltí los bultos nunca. Seguí a la verga, ya falta poco. 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

0: lo mismo.
1: A ver, Molina, yo sí no tengo nada para que sepa, ¿eh? Pero
2: la shopping hay que comprar dos pies de pavo. Y otro, más o menos dos pavos. Pavo de un pie.
1: Oye, yo te dije que tenía 20 kilos de pavo.
2: Luis, tú que estás a la bola,
1: Mira, yo lo tomo.
2: Dime mi nombre para ahora.
1: Son mis socios, yo tengo medio pavo aquí que se lo voy a prestar.
0: Yo no sé, a mí me gusta el lago. Yo quiero mi lago.
2: Pero vamos a hablar.

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1: Muchas gracias.

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